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1: Es la hora 21, 3 minutos.
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1: Presión de Callejeros.
2: Presión es el segundo álbum de Callejeros, publicado en 2003. Contiene 14 temas compuestos por Pato Fontanet. Una nueva noche fría fue el primer corte de difusión, dándole mayor popularidad a la banda.

0: Gracias, amigos.
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0: Fuerte el aplauso para el niño.
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0: Valentín Oliva. Vos.
1: Gracias, gracias.

0: Es la hora 21:51 minutos.
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1: Es la hora 22 en punto.
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1: Fito Páez anunció show en Córdoba Capital para el 16 de octubre. Será en la Plaza de la Música en el marco de su gira Sale el Sol. Las entradas se pueden adquirir por Edén. La Portuaria está de estreno. La banda presentó su nuevo trabajo discográfico. El mismo se llama La Vida en la Tierra. Tiene 8 canciones y ya está disponible en las plataformas digitales. Pity presentó su nuevo tema. Pity Álvarez lanzó Lejos de Ser, su nueva canción en esta etapa solista. El corte ya está disponible en las plataformas digitales.
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7: Es la hora 22, 54 minutos.
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1: Presión de Callejeros.
2: El álbum es considerado un pilar en la popularización del rock barrial en Argentina. Las letras se centran en el barrio, la realidad social, la amistad, el amor y la vida cotidiana en sectores populares.
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2: Presión, Tres, Cristal, Imposible y Callejero de Boedo son otras de las canciones destacadas del disco.
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1: Es la hora 05:05.

0: En Pobre Johnny charlamos con Kevin Johansen y Liniers antes de su presentación el 3 de mayo en el Teatro del Libertador.
1: Más que un experimento, creo que lo tomamos como una aventura de esas que te zambullís o te tirás antes de mirar el precipicio, ¿no? Creo que hubo un acto de arrojo ahí de varias partes, sobre todo de nosotros dos, en el cual nos desafiamos a compartir las disciplinas del uno y del otro con naturalidad.
2: Siempre que Kevin canta una canción nueva, no charlamos nada antes de que él cante esa canción o que decida agregar algo de por ahí de discos anteriores que no solía tocar. Entonces, el dibujo que surge en ese día en el escenario es lo que aparece. Y a veces uno se da cuenta que fracasó violentamente y el próximo show intentaré hacer otra cosa, o a veces funciona perfecto.
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1: Yo te diría que varios dibujos delineados han cambiado el sentido de la canción, más allá de que sea visual y que el sentido de la canción puede tener varios sentidos también. Una canción, y es muy personal según quien lo escuche, en el momento en que lo escuchás. Pero desde ya que la parte visual que aporta Liniers en el espectáculo tiñe de alguna manera las canciones.
2: Sí, el pueblo cordobés es felicidad. La música es para arriba, todo el resto de Argentina es para abajo. Estamos todos tristes, deprimidos y psicoanalizados. Y los cordobeses ahí tomando Fernet y mandando... bailando cuartetazo, creo que tienen una especie de felicidad extra.
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5: Es la hora 0:32 minutos.
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0: gracias. Gracias por todo lo que nos dieron.
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0: Jóvenes Pordioseros, gracias, querido. Un placer.

0: Anunció show en Córdoba Capital para el 16 de octubre. Será en la Plaza de la Música en el marco de su gira Sale el Sol. Las entradas se pueden adquirir por Edén. La Portuaria está de estreno. La banda presentó su nuevo trabajo discográfico. El mismo se llama La Vida en la Tierra. Tiene 8 canciones y ya está disponible en las plataformas digitales. Pity presentó su nuevo tema. Pity Álvarez lanzó Lejos de Ser, su nueva canción en esta etapa solista. El corte ya está disponible en las plataformas digitales.
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0: ¡Fuerte el aplauso! Poppy Espantoco, la Filarmónica de Mendoza.
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0: Es la hora 2:45 minutos.
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2: Presión de Callejeros.
3: El álbum es considerado un pilar en la popularización del rock barrial en Argentina. Las letras se centran en el barrio, la realidad social, la amistad, el amor y la vida cotidiana en sectores populares.
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3: Presión, Tres, Cristal, Imposible y Callejero de Boedo son otras de las canciones destacadas del disco.
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tenemos un invitado, un gran artista con un futuro enorme y significa muchísimo para nuestras vidas y para nuestro corazón. Tengo el placer de invitar a Benito Cerati.

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1: Es la hora 3:01.
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1: La agenda del fin de semana tiene el día jueves 30 de abril a Los Espíritus junto a Autos Robados en Club Paraguay. Las entradas se pueden comprar en alpogo.com. Ese mismo día, Park presenta Ya no somos freaks. El evento será en el Centro Cultural Córdoba y la entrada es libre y gratuita. El viernes 1 de mayo, Masacre vuelve a Córdoba. Se estarán presentando en Club Paraguay y los tickets se pueden conseguir en alpogo.com. Ese mismo día, pero en Quality Arena, Par en la Mano presenta su nueva obra de teatro. Los tickets se pueden comprar a través de qualitycenter.com. Por último, en La Rústica, el viernes a las 21 horas, habrá un homenaje a Héctor Satánico García. Estarán tocando en vivo Patria al Hombro, Ave de Magma y Corazón Negro. Mientras que el sábado habrá un homenaje al Bocha Sokol con la banda Corderos y Navira y Gato Negro como invitados.
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0: Muchas gracias.
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2: Presión de Callejeros.
3: Presión es el segundo álbum de Callejeros, publicado en 2003. Contiene 14 temas compuestos por Pato Fontanet. Una nueva noche fría fue el primer corte de difusión, dándole mayor popularidad a la banda.

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1: Es la hora 4:33 minutos.
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muchachos, perdónenme si estoy cambiando, pero es que me pasa como a la Cenicienta, ¿viste? Nada más que después de la novela Chelo. Me re...

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1: Es la hora 5 en punto.
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2: Ahí vamos. Hola, hola, hola, bienvenidos a un nuevo programa de Sin Documentos, bienvenidos al comienzo de una nueva semana y bienvenidos al comienzo de un nuevo mes, claro, lunes 4 de mayo, primer día hábil de este quinto mes del año 2026. Pato Rabat es mi nombre, un equipazo me acompaña como todas las mañanas, Camila Macari, Valentín Molina, José Perazzi, Nacho Ramia, Vicky Tanquia, Sofi Castoldi, Facu Acesol y Andrés Palero. Comenzamos la semana y lo hacemos de la mano de él, que toca justamente el próximo viernes en Córdoba. Estamos hablando de Andrés Calamaro.

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Dejábamos atrás a Estelares y te invito a participar, a sumar, a ser parte del programa. Contame, ¿qué hiciste el finde? ¿Fuiste a ver al Plan de la Mariposa allí por España? ¿Estuviste en alguno de los primeros shows de Guasones por aquellos lados? Bueno, contanos al 56 90 166, que en un ratito vamos a hablar justamente de estos primeros shows que dio el Plan y que dio Guasones por aquellos lados. Y vamos a anticiparnos a lo que va a ser la visita de Rata Blanca en un par de días también, en este mes, allí por España. Una extensa gira que tiene Rata Blanca con lo que son los 35 años de Magos, Espadas y Rosas. También en un ratito viajamos, nos vamos para las playas más tranquilas que hay en España, para que puedas disfrutar, una escapadita. Así que vamos a estar hablando de las playas más tranquilas que hay y escaparte del bullicio de la ciudad, y que hay también a veces en algunas playas más turísticas. Así que bueno, como verán, tenemos un programa cargadito en el comienzo de la semana, y además de todo esto que te anticipo, muy buenas canciones, rock en castellano a full en este comienzo de semana. Así que seguimos con más Sin Documentos, que este lunes está cargado.

momento de viajar en Sin Documentos y vamos a hablar de las playas más tranquilas de España. Porque para quienes buscan escapar del ruido, este país ofrece playas donde la tranquilidad sigue siendo protagonista. Por ejemplo, tenemos la playa Genovesa, que queda en Níjar. Allí, ubicada en el Parque Natural de Cabo de Gata, es una playa virgen, sin edificios y rodeada de muchas dunas. Espectacular, paradisíaca para hacerse justamente una escapada. También tenemos lo que es la Cala de Trevaluguer, en la costa sur de Menorca, en la isla Baleares, allí en España, ¿no? Todo esto, el acceso es más complejo, lo que limita justamente la cantidad de visitantes y mantiene su entorno natural. Entre estas playas también aparece lo que es Gulpiyuri, situada cerca de Llanes, en la comunidad autónoma del Principado de Asturias. Es una de las más curiosas porque está justamente tierra adentro, conectada al mar por túneles subterráneos, lo que hace justamente que sea esta playa, la última que te mencioné, la Gulpiyuri en Asturias, una de las más misteriosas. Además de playas, también te voy a recomendar algunas calas escondidas que hay allí por España. Por ejemplo, la cala de Salvodela en Lloret de Mar, en Costa Brava, que está rodeada de vegetación, con un ambiente tranquilo, incluso en temporada alta como la que se viene. Y Playa del Silencio, un nombre que justamente te invita a visitar, queda en Castañeras, en el municipio de Cudillero. Es una de las más fotografiadas dentro de lo que es el norte español, con acantilados y aguas claras. Lo que tienen en común, todas estas playas, tanto las playas como las calas, es que están alejadas de grandes urbes turísticas. Muchas se ubican en parques naturales y tienen acceso menos directo, por ende se hace quizás más difícil llegar, pero cuando estás ahí tenés la tranquilidad absoluta. Contacto con la naturaleza, obviamente, paisajes sin intervención humana, sin tantos edificios, sin tanto bullicio, especial para una escapada en estos meses que se vienen con el calorcito. Así que bueno, lejos de playas masivas, hoy en Sin Documentos te recomendamos algunas playas más tranquilas que hay allí en España, playas y calas para que puedas visitar, ideal, ¿no?, para desconectar y desconectar en serio. Seguimos con más canciones en Sin Documentos. Nos quedamos ahora con Pablo Pandolfo, si les parece. Este es un clásico de él. Esto es Estaré.

0: Gracias, Pablo. Gracias, Jesús.
1: Gracias, Onda Vaga.
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Vamos cerrando la primera hora de programa. 56-90-166. Contame, ¿fuiste a ver al plan? ¿Fuiste a ver a Guasones en estas primeras fechas que tuvieron allí por España? Manda tu mensajito que a la vuelta charlamos sobre eso y nos vamos anticipando a lo que sigue de la gira de ambas bandas. También vamos a hablar de Rata Blanca y tenemos Pogo Despabilador. Así que quédate prendido a Sin Documentos, cambiamos de hora y lo hacemos con un rock and rollazo de Pierre.

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1: Es la hora 6 en punto.
2: Hoy vamos a hacer un hechizo de magia blanca.

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Sonando Guasones en Sin Documentos, y este fin de semana comenzó su gira. Guasones, el viernes pasado en realidad, comenzó su gira allí por Barcelona con entradas totalmente agotadas en el Raspatás. Ahí estuvo Guasones con su Rock and Blues Tour 2026. También pasaron por Valencia el sábado pasado, estuvieron tocando en Rock City. Y bueno, ahora tienen un parate, un descanso hasta lo que va a ser Madrid el próximo 8 y luego el sábado 9 en Málaga, ¿no? Cerrando su gira. Madrid está agotado también, Málaga quedan las últimas entradas para lo que es La Trinchera en ese lugar. Así que Guasones comenzó exitosamente, ¿no?, su gira por España con este Rock and Blues 2026. Otros de los que la rompieron, estuve viendo algunas imágenes de lo que fue el show de El Plan de la Mariposa en Valencia el pasado viernes, en lo que es Loco Club, con entradas que estaban agotadas desde hace más de 2 meses, y también con lo que fue el show que dieron en Barcelona en el famoso Raspatás 1. Ahí estuvo El Plan de la Mariposa tocando en lo que fueron estos primeros shows por España. Ahora también están descansando y lo que va a ser el próximo miércoles van a estar tocando en Málaga ya con entradas agotadas para Cochera Cabaret. Luego tendrán 2 shows más en Madrid, uno va a ser el 8 y otro será el 9. Así que bueno, ambas bandas comenzaron muy bien, a paso firme su gira por España. El Plan de la Mariposa por un lado, Guasones con su Rock and Blues por el otro. Ambas bandas luego llegarán a Córdoba, recuerden que el 4 de septiembre en la Plaza de la Música va a estar tocando, por ejemplo, El Plan de la Mariposa, con nuevas canciones, obviamente, y todos sus clásicos. Y Guasones también va a estar viniendo a Córdoba, teníamos fechas confirmadas también para Guasones. Así que, bueno, ya saben, ambas bandas que están rompiéndola ahora en España, luego vendrán para nuestros lados Guasones el 12 de junio. Ahí me pasa la producción, 12 de junio, entradas a la venta, ND en entradas. Así que bueno, vamos a seguir a paso firme lo que viene sucediendo, lo que viene pasando, tanto con El Plan de la Mariposa como con Guasones allí por tierras españolas.

0: Es la hora 6:31 minutos.
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Y esto es un clásico de Rata Blanca sonando aquí en Sin Documentos. Rata Blanca que la semana que viene va a comenzar su gira por los 35 años de lo que son Magos, Espadas y Rosas. Rata Blanca que pasó por Córdoba a comienzos del mes de abril, la rompieron toda en Quality y se están preparando para lo que va a ser su gira por España, una gira que estaba anunciada desde el año pasado, desde julio del año pasado estaba anunciada esta gira española que va a tener Rata Blanca a partir de la semana que viene, pasando por Zaragoza, Bilbao, Pamplona, Burgos, Mallorca, Valencia, Murcia, Málaga, Alicante, Barcelona y Madrid. Una cantidad tremenda de shows que va a tener Rata Blanca girando por España, más de 10, conté así rápidamente. Las entradas están a la venta, quedan poquísimas para algunas fechas en www.trtproducciones. Para quienes estén escuchando nuestros embajadores a través de la web, ya saben, Rata Blanca llega a España la semana que viene con los 35 años de Magos, Espadas y Rosas. Y como lo estamos haciendo con Guasones y con el Plan de la Mariposa, obviamente aquí en Sin Documentos vamos a estar siguiendo el paso a paso de Rata Blanca en su gira española.

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1: Un minuto de noticias en Grupo Shopping. En el país, el gobierno regula la venta de vapeadores. El Ministerio de Salud aprobó un nuevo marco normativo para la comercialización de cigarrillos electrónicos y bolsas de nicotina. Esta medida reemplaza la prohibición anterior por un sistema de registro y fiscalización para garantizar estándares de seguridad. La resolución limita los sabores permitidos y prohíbe los dispositivos desechables para evitar el inicio del consumo en jóvenes. Internacional. Donald Trump anunció futuras acciones sobre Cuba. El mandatario estadounidense aseguró el control de la isla tras la finalización de conflictos en Medio Oriente. Esta declaración coincidió con la aplicación de nuevas sanciones contra los sectores energéticos y mineros del país caribeño. Su administración también evaluó el traslado de un portaaviones hacia la costa cubana como medida de presión. 20 grados, la temperatura en la ciudad de Córdoba a esta hora, humedad 48%, viento del sector este a 6 kilómetros por hora, cielo despejado.
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0: Gracias.
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0: Bien ahí. Y ahora para este lugar hermoso, para esta gente hermosa.
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1: Presión de Callejeros.
2: Presión es el segundo álbum de Callejeros, publicado en 2003.

contiene 14 temas compuestos por Pato Fontanet. Una nueva noche fría fue el primer corte de difusión, dándole mayor popularidad a la banda.

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4: Disculpe, señor. ¿Tiene cambio de 20.000?

los Orozcos. 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
1: Un minuto de noticias en Grupo Shopping. En El País, Manuel Adorni negó censura y evitó responder sobre su patrimonio. El jefe de gabinete rechazó las acusaciones de censura y defendió la relación del gobierno con la prensa. Además, negó irregularidades en sus viajes y gastos, asegurando que fueron financiados con recursos propios y sin uso de fondos públicos. En El País, el gobierno reglamentó un punto clave de la reforma laboral. El Ejecutivo oficializó la reglamentación de un capítulo central de la ley, creando un régimen que reduce aportes patronales por hasta 4 años para empresas que incorporen trabajadores no registrados. La medida busca incentivar el empleo formal en el marco de una reforma más amplia que sigue generando debate político y sindical. 21 grados, la temperatura en la ciudad de Córdoba a esta hora, humedad 48%, viento del sector este a 6 kilómetros por hora, cielo despejado.
0: 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CSSS, este es el momento justo donde tenés que evitar que la siesta te arrastre, te absorba.
2: Attention, please.
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0: Tengo una buena canción para cantar.
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1: Un minuto de noticias en Grupo Shopping. En El País, Manuel Adorni negó censura y evitó responder sobre su patrimonio. El jefe de gabinete rechazó las acusaciones de censura y defendió la relación del gobierno con la prensa. Además, negó irregularidades en sus viajes y gastos, asegurando que fueron financiados con recursos propios y sin uso de fondos públicos. En El País, el gobierno reglamentó un punto clave de la reforma laboral. El Ejecutivo oficializó la reglamentación de un capítulo central de la ley, creando un régimen que reduce aportes patronales por hasta 4 años para empresas que incorporen trabajadores no registrados. La medida busca incentivar el empleo formal en el marco de una reforma más amplia que sigue generando debate político y sindical.

0: 21 grados, la temperatura en la ciudad de Córdoba a esta hora, humedad 48%, viento del sector este a 6 kilómetros por hora, cielo despejado.
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0: Chauchi, gracias. Gracias por estar acá. Muchas gracias. Nos vemos pronto.
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1: Los estrenos del cine tienen El Diablo Viste a la Moda 2. Casi 20 años después, los icónicos personajes regresan a las elegantes calles de Nueva York y a las sofisticadas oficinas de la revista Runway, en la esperada secuela del fenómeno de 2006 que marcó a toda una generación. Para los apasionados del terror, está disponible en la frecuencia Kirlian. Todo transcurre en la pequeña localidad de Kirlian, donde ocurren cosas raras. Lo que es más extraño, un programa en una radio transmite solamente de noche y se dedica a recopilar los eventos e incluso provocarlos. En cuanto a las plataformas digitales, en Netflix se estrenó la cuarta temporada de Envidiosa, para cerrar con broche de oro la historia que comenzó en 2024 con el protagónico de Griselda Siciliani. En esta nueva temporada, la llegada del niño no solo altera la dinámica de la pareja, sino que empuja a Vicky a replantearse su vínculo con la maternidad, algo que siempre había idealizado, pero que en la temporada anterior habría descartado de forma abrupta. Por otro lado, en Disney Plus llega El Encargado, temporada 4. Con el regreso de Eliseo, la serie se enfrenta al interrogante sobre el destino final del personaje.
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2: Queremos decirle que realmente estamos muy, pero muy felices de esta noche. Y pedirles un favor más, pequeño. Y a ver si nos acompañan con esta canción.
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10: Yo necesito tener gas. 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Tengo una familia respetable.
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1: De noticias en Grupo Shopping. Los damnificados por Márquez y asociados reclamaron justicia. Un grupo de vecinos afectados por la empresa constructora se manifestó este lunes frente a tribunales. Los manifestantes exigieron respuestas por la estafa inmobiliaria que perjudicó a miles de familias cordobesas. La causa investiga una presunta asociación ilícita tras la quiebra de la firma del año pasado. En deportes, Instituto busca su pase a octavos en Río Cuarto. La Gloria enfrenta esta noche a Estudiantes en un duelo clave por la clasificación. El equipo cordobés necesita una victoria por amplia diferencia para avanzar a la próxima fase del torneo. El partido comenzará a las 21:30 en el Estadio Antonio Candini. Temperatura actual en la ciudad de Córdoba 25 grados 9 décimas, cielo despejado, humedad del 38% y viento del sector noreste a 12 kilómetros por hora.
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2: Chau, Chi, gracias. Gracias por estar acá. Muchas gracias. Nos vemos pronto.
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0: Muchas gracias, un placer.
1: Fuerte el aplauso, Facu.
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12: Una bendición tener a gente como ustedes soportándonos. Les agradezco para siempre. Gracias, gracias. Nos vemos seguramente en algún momento. Cariño.
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1: De noticias en Grupo Shopping. Los damnificados por Márquez y asociados reclamaron justicia. Un grupo de vecinos afectados por la empresa constructora se manifestó este lunes frente a tribunales. Los manifestantes exigieron respuestas por la estafa inmobiliaria que perjudicó a miles de familias cordobesas. La causa investiga una presunta asociación ilícita tras la quiebra de la firma del año pasado. En deportes, Instituto busca su pase a octavos en Río Cuarto. La Gloria enfrenta esta noche a Estudiantes en un duelo clave por la clasificación. El equipo cordobés necesita una victoria por amplia diferencia para avanzar a la próxima fase del torneo. El partido comenzará a las 21:30 en el Estadio Antonio Candini. Temperatura actual en la ciudad de Córdoba 25 grados 9 décimas, cielo despejado, humedad del 38% y viento del sector noreste a 12 kilómetros por hora.
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0: Jóvenes por Dioseros, gracias, queridos. Un placer.
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1: Vamos a hacer un tema que nos gusta a todos y que cantamos todos, La Bifurcada.

0: Gracias.
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1: Un minuto de noticias en Grupo Shopping. En el país, el Gobierno Nacional aumentó los subsidios del gas. La Secretaría de Energía incrementó la asistencia para hogares y entidades de bien público durante mayo. Esta medida fijó la bonificación en un 75% sobre el consumo. El Ejecutivo implementó la mejora por el impacto de la guerra en Medio Oriente sobre el mercado energético. La justicia fijó el juicio contra Pity Álvarez. El proceso oral por un homicidio de 2018 empezará el 10 de agosto. Varios informes médicos confirmaron la capacidad mental del cantante para afrontar el debate. Los jueces programaron 11 audiencias y prohibieron la salida del país del músico. Temperatura actual en la ciudad de Córdoba, 25 grados 4 décimas, cielo algo nublado, humedad del 48% y viento del sector este a 13 kilómetros por hora.
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1: Fito Páez anunció show en Córdoba Capital para el 16 de octubre. Será en la Plaza de la Música en el marco de su gira Sale el Sol. Las entradas se pueden adquirir por Edén. La Portuaria está de estreno. La banda presentó su nuevo trabajo discográfico. El mismo se llama La Vida en la Tierra. Tiene 8 canciones y ya está disponible en las plataformas digitales. Pity presentó su nuevo tema. Pity Álvarez lanzó Lejos de Ser, su nueva canción en esta etapa solista. El corte ya está disponible en las plataformas digitales.
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1: Un minuto de noticias en Grupo Shopping. En el país, el Gobierno Nacional aumentó los subsidios del gas. La Secretaría de Energía incrementó la asistencia para hogares y entidades de bien público durante mayo. Esta medida fijó la bonificación en un 75% sobre el consumo. El Ejecutivo implementó la mejora por el impacto de la guerra en Medio Oriente sobre el mercado energético. La justicia fijó el juicio contra Pity Álvarez. El proceso oral por un homicidio de 2018 empezará el 10 de agosto. Varios informes médicos confirmaron la capacidad mental del cantante para afrontar el debate. Los jueces programaron 11 audiencias y prohibieron la salida del país del músico. Temperatura actual en la ciudad de Córdoba, 25 grados 4 décimas, cielo algo nublado, humedad del 48% y viento del sector este a 13 kilómetros por hora.
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1: Presión de callejeros.
2: El álbum es considerado un pilar en la popularización del rock barrial en Argentina. Las letras se centran en el barrio, la realidad social, la amistad, el amor y la vida cotidiana en sectores populares.
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2: Presión, Tres, Cristal, Imposible y Callejero de Boedo son otras de las canciones destacadas del disco.
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4: ¿Lo escuchamos?
0: Vamos a ver qué pasa.

0: Es la hora 20, 13 minutos.
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0: Es la hora 20:30 minutos.
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